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4: Es la hora 21, 22.

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1: Hola, mi vida. Te escribiste acá con un amigo.

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1: Dallas fue la sede del segundo partido donde jugó la selección argentina y donde cerrará su fase de grupos. Más allá del fútbol, es una ciudad llena de historias increíbles. Dallas es una de las ciudades más emblemáticas de Texas y representa como pocas el espíritu texano, enorme, intensa y con identidad propia. Uno de los datos más curiosos es que allí se grabó la famosa serie Dallas, un fenómeno global en los años 80 que convirtió a la ciudad en un símbolo de riqueza, petróleo y poder. Por otro lado, Dallas también carga con uno de los episodios más impactantes de la historia. Allí fue asesinado el presidente John F. Kennedy en 1963. Hoy el lugar exacto donde ocurrió eso es uno de los puntos turísticos más visitados. En cuanto a lo deportivo, es una ciudad fanática. Allí juegan los Dallas Cowboys, uno de los equipos más populares del fútbol americano, y el estadio donde jugó Argentina es considerado uno de los más espectaculares del mundo. Otro dato, y bien texano, es que Dallas es famosa por sus rodeos, sus enormes parrillas y sus barbecues. En el mes de junio y julio, Dallas suele ser muy caluroso, y no es raro que supere los 35 grados, aunque por suerte para los jugadores, el estadio tiene aire acondicionado y techo retráctil. Dallas mezcla fútbol, historia, calor y cultura texana. Un escenario ideal donde recibirá nuevamente a Argentina el próximo fin de semana.
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0: Es la hora 22, 20 minutos.
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Es la hora 23 en punto. 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
1: Es la hora 23:33 minutos.

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0: La hora cero, 31 minutos. 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
1: Esta semana tenemos un gran destacado en la pantalla grande. Los juguetes regresan en Toy Story 5 de Disney y Pixar. Y esta vez se la van a tener que ver con la tecnología. El trabajo de Buzz, Woody, Jessie y el resto de la pandilla se complica al medir fuerzas con una nueva forma de jugar.
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Es la hora 1 en punto. 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

0: 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Es la hora 2:02.
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Colombia, de Latinoamérica, que sepan que con disciplina, con trabajo, con esfuerzo, con sacrificio, con mucha humildad, podemos cumplir nuestros sueños. 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

0: Gracias.
1: Es la hora 3, 30 minutos. 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
2: Maná confirmó su regreso a la Argentina, esta vez por primera vez en el estadio River Plate, el próximo 10 de diciembre. Y a través de allaccess.com.ar, este jueves 18 de junio sale la preventa Santander a partir de las 14 horas. 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

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Es la hora 4:30 minutos.

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0: Camilo.
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la hora 6:31. 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

0: Ahora 7:22. 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
1: En cuanto a las plataformas digitales, en Paramount tenemos la temporada 2 de La Agencia, que tras las drásticas consecuencias de sus decisiones pasadas, el agente de la CIA conocido como Martian debe reincorporarse a la agencia mientras opera en secreto para el MI6 en medio de un peligroso e inestable escenario geopolítico. Mientras que en Apple TV estrena la segunda temporada de Sugar, la exitosa serie de drama, misterio y ciencia ficción, donde un peculiar detective privado regresa a Los Ángeles para ayudar a encontrar a una chica desaparecida vinculada a una leyenda de Hollywood. En HBO Max tenemos el estreno de House of the Dragon, temporada 3. La guerra civil, conocida como la Danza de los Dragones, estalla de forma total e irreversible tras las tensas alianzas previas. El conflicto entra en su fase más violenta mientras se desatan brutales enfrentamientos, tanto por tierra como por mar, en la épica Batalla del Gaznate. Por último, en Netflix se destaca Te Encontraré, un padre inocente que cumple cadena perpetua por el asesinato de su propio hijo, donde recibe pruebas de que éste podría seguir vivo y debe escapar de prisión para descubrir la verdad. Por otro lado, los mensajes de voz para Isabel. Los mensajes de voz que una repostera le deja a su hermana fallecida le llegan misteriosamente a un desconocido, quien termina enamorándose de ella.
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0: Es la hora 7, 51 minutos.
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1: Terminó la fecha número 2 del Mundial con resultados sorpresivos, goleadas, clasificados y eliminados. Entre los resultados abultados aparece Canadá, que goleó 6-0 a Qatar. Países Bajos hizo lo suyo ante Suecia, 5-1. Japón le ganó 4-0 a Túnez, al igual que España, que le ganó 4-0 a Arabia Saudita. Por su parte, Portugal logró su primera victoria y le ganó 5-0 a Uzbekistán. Los primeros clasificados a los 16avos de final son México, que le ganó 1-0 a Corea, Estados Unidos, que le ganó 2-0 a Australia, y Argentina y Alemania, que le ganaron a Austria y Costa de Marfil respectivamente. Por último, los primeros eliminados de este Mundial 2026 son Haití, del grupo C, Turquía, del grupo D, Túnez, del grupo F, Jordania, del grupo J y Panamá, del grupo L. La fecha número 3 comienza en el día de hoy y muchas selecciones buscarán la victoria para definir su futuro en el Mundial.
0: 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Es la hora 8, 23 minutos.
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1: 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En Córdoba, el titular del ente de fiscalización defendió los controles nocturnos. Ezequiel Ormaeche compareció ante el Consejo Deliberante. El funcionario defendió las inspecciones realizadas en bares y boliches de la ciudad. Allí denunció la presencia de mafias en el sector de la noche cordobesa. También reveló amenazas personales sufridas por su labor de control. El número de clausuras anuales aumentó significativamente durante la gestión actual. En el país, Manuel Adorni confirmó su visita al Senado. El jefe de gabinete ratificó su presencia ante la Cámara Alta. Manuel Adorni asistirá al Congreso el próximo 2 de julio. Esta aclaración oficial surgió tras varios rumores sobre una posible cancelación de la visita. El funcionario brindará su informe de gestión por mandato constitucional. Los legisladores opositores todavía no enviaron las preguntas para la sesión. El pronóstico para el día de hoy: cielo parcialmente nublado, vientos del norte, máxima 16 grados.
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0: 8:42 minutos.
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0: pienso.
1: Buen miércoles, ¿cómo están? Comenzamos un nuevo programa, estamos arrancando en la mañana de este miércoles. Miércoles bastante fresco en Córdoba.
0: Hoy soy mejor.
1: 0 grados 3 décimas, la temperatura actual en la ciudad de Córdoba, cielo despejado. Humedad 85% y el viento al sector oeste a 4 kilómetros por hora. La máxima para el día de hoy, 16 grados. Para mañana jueves, mínima de 4, máxima de 18 grados. Sube un poquito más la temperatura en Córdoba. Hoy tenemos un programa cargado de información y te vamos a acompañar durante toda la mañana con las mejores canciones. Arrancamos, mi nombre es Lucre Mazaforte y comenzamos, como siempre, mejor que ayer.

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1: Hoy elegir un hotel parece más fácil que nunca, pero también más engañoso, porque muchas veces reservamos viendo fotos perfectas y terminamos descubriendo que el problema no era la habitación, era todo lo demás. Por eso, los viajeros frecuentes siempre te dicen algo muy simple. Un hotel no se elige por cómo se ve, se elige por cómo te hace viajar. Y ahí hay detalles clave que cambian completamente una experiencia. Por ejemplo, la ubicación real, si tiene transporte cerca, si hay ruido en la zona o incluso si las fotos fueron tomadas hace 10 años. De hecho, cada vez más gente hace algo que es muy importante. Primero, leer las críticas negativas de cada uno de los alojamientos y después buscar si hay fotos que sacaron los viajeros. Porque si 100 personas distintas se quejan de lo mismo, probablemente sea verdad. Y otro error muy común, elegir el hotel más lindo, pero que después está lejísimo de todo. A veces terminas gastando más en taxi, en tiempo, en cansancio, que en una habitación. Por eso, siempre ten en cuenta de no buscar el hotel perfecto. Busca el hotel que mejor encaje con el viaje que querés hacer. Porque al final, un mal hotel te puede arruinar un gran destino y uno bien elegido puede mejorar muchísimo el nivel de un viaje normal.
0: 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Contá hasta tres y volví a empezar. 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
1: 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En Córdoba, el titular del ente de fiscalización defendió los controles nocturnos. Ezequiel Ormaeche compareció ante el Consejo Deliberante. El funcionario defendió las inspecciones realizadas en bares y boliches de la ciudad. Allí denunció la presencia de mafias en el sector de la noche cordobesa. También reveló amenazas personales sufridas por su labor de control. El número de clausuras anuales aumentó significativamente durante la gestión actual. En el país, Manuel Adorni confirmó su visita al Senado. El jefe de gabinete ratificó su presencia ante la Cámara Alta. Manuel Adorni asistirá al Congreso el próximo 2 de julio. Esta aclaración oficial surgió tras varios rumores sobre una posible cancelación de la visita. El funcionario brindará su informe de gestión por mandato constitucional. Los legisladores opositores todavía no enviaron las preguntas para la sesión. El pronóstico para el día de hoy: cielo parcialmente nublado. Vientos del norte, máxima 16 grados.
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2: Esta semana tenemos un gran destacado en la pantalla grande. Los juguetes regresan en Toy Story 5 de Disney y Pixar, y esta vez se la van a tener que ver con la tecnología. El trabajo de Buzz, Woody, Jessie y el resto de la pandilla se complica al medir fuerzas con una nueva forma de jugar.
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3: Terminó la fecha número 2 del Mundial con resultados sorpresivos, goleadas, clasificados y eliminados. Entre los resultados abultados aparece Canadá, que goleó 6-0 a Qatar. Países Bajos hizo lo suyo ante Suecia, 5-1. Japón le ganó 4-0 a Túnez, al igual que España, que le ganó 4-0 a Arabia Saudita. Por su parte, Portugal logró su primera victoria y le ganó 5-0 a Uzbekistán. Los primeros clasificados a los 16avos de final son México, que le ganó 1-0 a Corea, Estados Unidos, que le ganó 2-0 a Australia, y Argentina y Alemania, que le ganaron a Austria y Costa de Marfil respectivamente. Por último, los primeros eliminados de este Mundial 2026 son Haití, del grupo C, Turquía, del grupo D, Túnez, del grupo F, Jordania, del grupo J y Panamá, del grupo L. La fecha número 3 comienza en el día de hoy y muchas selecciones buscarán la victoria para definir su futuro en el Mundial.
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0: 37 minutos pasaron de las 9 de la mañana. Seguimos disfrutando de más canciones. Habilitamos el WhatsApp para que empiecen a mandar sus mensajes. 351-5461-361. En Instagram nos encuentran como @radiomansok y nos pueden escuchar en la web en radiomansa.com.ar. Tenemos de todo para compartir, nos seguimos acompañando, así que quédate prendido a la radio.
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las 10 de la mañana. Seguimos disfrutando de más canciones. 3515-461-361. En Instagram nos encontrás como @radiomansa, ok. 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

0: Vida, lo que suena. 2 minutos faltan para las 10 de la mañana. Nos vamos acercando a la segunda hora de programa. Y no estoy sola, estoy muy bien acompañada. Yo creo que van a estar muy contentos con esta charla, así que me encanta presentarlo a él. Está con nosotros Mati Villarruel, del equipo de A Pedal, de Todo A Pedal. ¿Cómo estás, Mati?
1: Hola, ¿cómo estás? Muy bien, ¿vos?
0: Todo en orden, todo en orden. Bueno, vamos a charlar un poquito de todo lo que fue esta aventura, podríamos decir, de ir al mundial o con el objetivo de ir al mundial en bici. Quiero saber cómo fue, bueno, la propuesta que te llega a vos de hacerlo. Vos ya has hecho varios viajes en moto de distintas formas, pero hacerlo en bici calculo que es otro tipo de desafío.
1: Sí, la verdad que en bicicleta es un desafío diferente, es una forma de moverse diferente y es lo que también hace distinto el viaje. Nosotros habíamos ido con el grupo de Todo Pedal a Qatar en el año 2022, habíamos cruzado África y Medio Oriente, y este año no íbamos a ir al Mundial, pero bueno, 50 días antes o 2 meses antes nos empezamos a manijear y dijimos, che, ¿y si vamos? Y
0: bueno, ¿por qué no?
1: Claro, ¿por qué no? Así que empezamos a buscar a sponsor, conseguir las bicicletas y demás, y salimos el 30 de abril desde el Kempes rumbo al Mundial.
0: ¿Cómo fue la preparación previa? Como vos decías ahí, fueron, ponele que 50 días antes más o menos que empieza a surgir esa duda, esa idea, esas ganas de volver a hacerlo, pero ¿cómo dijeron, che, lo hagamos, lo preparemos? Porque también imagino que es no solo un esfuerzo físico y una preparación física, sino también mental. ¿Cómo juega la cabeza en ese rol, digamos?
1: Ah, fue un montón. Como vos decís, es todo físico, mental, pero como te digo, nos habíamos juntado en realidad en mi casa para terminar de hacer el documental del viaje pasado, que la primera idea era sacarlo antes del mundial. No pudimos porque lo queremos terminar bien.
0: Claro.
1: Así que bueno, fuimos a tener esa charla en mi casa. Yo en un momento me voy al baño, vuelvo y todos estaban riendo. Digo, ¿qué pasa? ¿Qué? ¿Nos vamos al mundial? ¿Qué? Bueno, y ahí
0: amo que nadie dijo, che, no, frenemos el carro. Es como que todos se subieron.
1: Sí, yo era el que más frenado estaba, me parece. Pero era como, bueno, si va uno, si van dos, o sea, si van, voy.
0: Claro.
1: Si no van, me quedo en mi casa tranquilo, pero si van, voy. Y bueno, como te digo, empezamos a buscar la bicicleta, además, también todos hacemos deporte, estamos siempre en movimiento, pero bueno, empecé a entrenar, no sé, lo que pude en bicicleta.
0: Claro.
1: Pero es que habré hecho 30 minutos en bici en el gimnasio, en 3 días diferentes, y bueno, y salimos, y la cabeza, como decís vos, es lo que también más influye.
0: ¿Cómo fue el proceso y cómo es el momento en el que, bueno, se van alentando también para durante el viaje no se haga tan tedioso? Porque también me imagino que en algún momento, en algún punto, en algún lugar, alguno ha dicho, che, no doy más, che, quiero frenar, o no pasó.
1: Sí, desde antes de salir pasó.
0: Me quiero bajar.
1: Sí, no, el primer día fue el más duro.
0: Sí.
1: Salimos un poco tarde porque siempre, bueno, hasta que te empezás a organizar y sabes dónde poner la ropa, dónde poner tal cosa en las diferentes alforjas.
0: Claro.
1: Bueno, hasta que llegue ese día, digamos, al principio cuesta más salir. Pero el primer día no había banquina en todo lo que es Córdoba, fuimos para Quilino, yo me caí en medio de la ruta, se hizo de noche, o sea, fue durísimo. Y ya después nos fuimos acomodando. También una parte que estuvo muy dura fue la cruzar la cordillera de los Andes, bueno, en bicicleta. Más de 5.000 metros sobre el nivel del mar, durmiendo con 15 grados bajo cero. Y ya sabéis, los cuatro sabemos que íbamos a llegar, pero bueno, en el camino obviamente que decís, ¿qué estoy haciendo acá? ¿Por qué? ¿Qué esto? ¿Aquello? Pero siempre nos vamos alentando en el equipo. Y si yo, por ejemplo, en la cordillera fui el que más sufrió.
0: Claro.
1: Entonces me iban ayudando los chicos, íbamos haciendo, no sé, en una parte de 2 kilómetros. Y frenábamos.
0: Bien.
1: 2 kilómetros o hasta 1 kilómetro y frenábamos y yo descansaba porque estaba apunadísimo.
0: No, me imagino el cansancio y como decíamos esto, la cabeza. ¿Hay alguna frase, algo que te digas en la cabeza como diciendo, dale, estás acá para algo? ¿Algo que te vaya incendiando a vos internamente o es más focalizado en lo que estás haciendo?
1: Y lo que sale de decir más que nada, inconscientemente, no puedo más.
0: Claro.
1: Y yo lo que cambio es, yo puedo, en vez de decir no puedo, eso, yo puedo, y después ya... Me empiezo a decir nada, sos un animal, sos un crack, dale, vos podés, sos fuerte, y después también algo que me ayudó mucho, pensar en la familia, en mi hermana más chica antes de irme me dijo que pensaba que tenía mente grande. Esa decía, digo, bueno, esa dice eso, tengo mente grande, tengo que llegar.
0: Claro.
1: Y después, bueno, también, no sé si te pones a escuchar música. Repente, en los caminos que se puede, porque al principio, como te digo, que no había banquina en Córdoba,
0: estabas como más pendiente de la ruta, digamos.
1: Después hay caminos que no pasa nadie o que tenés banquina, eso da como para ponerte un auricular e ir escuchando música, y ahí vas bien motivado también.
0: ¿Y cómo es la receptividad también de la gente que lo sigue, que está alrededor de lo que hacen? Porque lo que hacen es una locura, bien, en el buen sentido de decir wow. ¿Tienen como esos mensajes de aliento del alrededor?
1: Sí, desde que salimos y en toda Argentina, incluso fuera de Argentina, nos recibían muy bien porque, bueno, vamos cuatro personajes, todos disfrazados de ciclistas. Nosotros decimos que nos dicen que somos deportistas, ciclistas, nosotros decimos que somos bici vagabundos.
0: Ahí va, bueno.
1: Y bueno, decís que soy Argentina, Messi, Maradona, todo, la verdad, y más acá en lo que fue Latinoamérica, Centroamérica, gente que nos invitaba, fuimos moviendo las redes sociales, subiendo contenido, entonces la gente ya nos esperaba también en...
0: Claro, y vengan a este lado si pasan por, no sé, ¿por qué lugares pasaron para llegar? Que en realidad llegaron hasta Ecuador, si no me equivoco.
1: Hasta Guatemala.
0: Ahí va, bien.
1: Y cruzamos a Chile... por la cordillera de los Andes, Perú, después pasamos a Colombia, cruzamos a Panamá, pasamos también por Ecuador, El Salvador, Honduras, Costa Rica, bueno, hasta llegar a Guatemala.
0: Sí.
1: Y en cada país la verdad que nos recibieron muy muy bien, y era muy muy abuso como... Estaba un día en un país, el otro día en otro.
0: ¡Qué locura eso!
1: Y si bien era más o menos lo mismo, eran todos diferentes. La comida típica en un país era
0: eso. ¿Pudieron aprovechar y probar las comidas típicas de los distintos lugares?
1: Sí, comimos todo.
0: Me encanta.
1: No dijimos que no a nada, nunca.
0: Me parece perfecto. Encima, me imagino eso de la gente esperándolos, como diciendo, vengan, pasen por acá, y los esperamos con algo calentito también. Con comida para pasar, algo fresco si era necesario, como también sentirse acompañados de ese lado, me parece que también está buenísimo, como no solo mi familia, mis amigos me apoyan, sino a nivel mundial, de todos lados, los que van viendo.
1: Totalmente, o gente que los quiero invitar a mi casa, no, pero no pasamos por ahí. Bueno, les quiero hacer unos choripanes y interceptarlos en la ruta, nos llevan comida, o gente que sabía que estábamos pasando por tal ruta, en Salta nos pasó, por ejemplo, se acercó un señor, o sea, que había ido a comprar frutas y nos fue a interceptar en la ruta, pero sin avisarnos, empezó a tocar bocina y nos daba fruta, todas esas cosas hermosas que era como que decimos que teníamos un vehículo de apoyo.
0: Totalmente, mucho soporte. Bueno, vos al final no llegaste a Estados Unidos por la cuestión de la visa, pero también, ¿qué enseñanza o qué mimo te deja toda esta aventura?
1: Fue un mimo un montón. Haber cruzado toda América en bicicleta y haber conocido todos estos países, que obviamente quiero volver porque no es como que pasé, conocí un poquito, pero fue muy rápido por esto que era un desafío. Y de enseñanza o algo que me dejó es de... Siempre digo que hay que luchar por los sueños hasta el final. El final, hasta donde yo podía luchar por el sistema en el que vivimos, fue hasta Ciudad de Guatemala, ya que no tenía la visa de Estados Unidos, que la había intentado hacer y no me la dieron. Así que, bueno, fui hasta ahí, puse la mejor onda, acompañé a mis amigos y llegué hasta ahí. Re manija estoy de querer estar en el Mundial. No se dio en esta oportunidad, lo veo desde acá de Córdoba, que era también... O verlo desde, siempre digo, o lo ves en la sede del Mundial o en Córdoba con tu familia, con tus amigos.
0: Totalmente, bien acompañado para disfrutarlo. Encima venimos bastante bien.
1: Venimos bastante bien.
0: Venimos bastante bien. Bueno, gracias Mati, un gustazo tenerte acá. Me parece que eso que acabas de decir, el último de los sueños que hay que hacerlos cumplir, que hay que perseguirlos, es lo más importante y es un gran mensaje para todos. Quiero decirles a la gente que lo pueden buscar a Mati, por si no lo siguen todavía, en viaja-con-cabeza. Así es. Y ahí compartís varias aventuras.
1: Sí, ahí comparto varias. Pueden seguir viendo todo el contenido que fuimos subiendo y bueno, el viaje que se va a venir próximamente.
0: ¿Ya está planificado?
1: Ya está. No, no está planificado, pero ya está pensado. Ya,
0: ahí va.
1: Ya está. Ya lo voy a anunciar en unos días.
0: Me gusta, me gusta. Bueno, muchas gracias, Mati. Un gustazo.
1: Gracias a vos.
0: Mati Villarruel, que estuvo acá con nosotros, que se fue en bici al Mundial, nada más ni nada menos. Nos vamos a seguir acompañando, seguimos disfrutando de más canciones, así que quédate prendido a la radio.

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Es la hora 10, 13 minutos. 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

Colombia, de Latinoamérica, que sepan que con disciplina, con trabajo, con esfuerzo, con sacrificio, con mucha humildad, podemos cumplir nuestros sueños. Yo estaba loco por volver a mi tierra, a mi casa, a mi familia, a mis amigos, mi gente, a mi música, a mi esencia. Estaba loco por volver a Juan Luis. Muchas gracias, mi gente, sin ustedes no sería absolutamente nadie. Los amo.

0: Maluma, lo que suena, 20 minutos pasaron de las 10 de la mañana. Seguimos disfrutando de más canciones. Comenzamos una nueva hora de programa. Seguimos disfrutando de más canciones. En un ratito nada más vamos a repasar efemérides de este 24 de junio. ¿Día más argentino del año? Quizás. 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
0: Vamos a seguir con más. Nos quedamos escuchando a Natalie Pérez con Último Día.
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0: ¿Qué pasó? ¿Y qué pasó un 24 de junio? Un día como hoy, por ejemplo, de 1911, nacía Juan Manuel Fangio, 5 veces campeón mundial de la Fórmula 1. Además también, en 1935 fallecía Carlos Gardel en un accidente aéreo. Hoy también, un día como hoy, un 24 de junio de 1978, nacía el futbolista argentino Juan Román Riquelme. Además, hoy está cumpliendo nuestro querido mejor jugador del mundo, podríamos decir, Lionel Messi. Así como escucharon, hoy está cumpliendo años, hoy está cumpliendo 39 años Lionel Messi. Un 24 de junio de 1987 nacía.
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0: En 1996 nace el rapero y compositor argentino Tuki. En el año 2000 fallece Rodrigo Bueno, cantautor de Cuarteto Argentino, por supuesto, en un accidente de tránsito. Hoy también se celebra el Día del Cantor Nacional, como homenaje a Carlos Gardel. Se celebra el Día del Piloto en Argentina en conmemoración al nacimiento de Juan Manuel Fangio. Así que esas son algunas de las efemerías de este 24 de junio, día considerado quizás el más argentino de todos. Vamos a seguir con más canciones, nos quedamos escuchando Morat con Aitana, haciendo Presiento.

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1: Un minuto de noticias en Grupo Shopping. En Córdoba, habilitaron nuevamente el camino de las altas cumbres tras la nevada. Luego del corte total por la intensa nevada del fin de semana, las autoridades reabrieron la circulación en el camino de las altas cumbres. La policía caminera informó que el tránsito volvió a la normalidad, aunque recomendó circular con extrema precaución por presencia de hielo y baja visibilidad en algunos tramos. En el país, condenaron a Julio De Vido por la causa Odebrecht. La justicia condenó al exministro Julio De Vido a 3 años de prisión en el marco de la causa Odebrecht. El fallo lo encontró responsable por irregularidades vinculadas al pago de sobornos y contratación de obra pública durante su gestión, en uno de los expedientes de corrupción más resonantes de los últimos años. El pronóstico para el día de hoy sido parcialmente nublado por la tarde. Vientos del norte, máxima 16 grados.
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esta segunda hora de programa. Habilitado WhatsApp para que manden sus mensajes 3515-461-361. En Instagram nos encuentran como @radiomansa, ok, y nos pueden escuchar en la web en radiomansa.com.ar.

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1: Maná confirmó su regreso a la Argentina, esta vez por primera vez en el estadio River Plate, el próximo 10 de diciembre. Y a través de allaccess.com.ar, este jueves 18 de junio sale la preventa Santander a partir de las 14 horas. Mientras que el viernes 19 a las 14 horas también se abre la venta general para todos los medios de pago.
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Es la hora 11, 13 minutos. 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

0: martes, Pedro Capó, 18 minutos pasaron de las 11 de la mañana. Seguimos disfrutando de más canciones, nos seguimos acompañando y te quiero contar que aprobaron la creación del registro de donantes voluntarios de sangre canina y felina en CABA. Así como escucharon, la legislatura porteña aprobó la creación de un registro de donantes voluntarios de sangre canina y felina. El objetivo de la medida es facilitar la identificación de perros y gatos aptos para donar sangre cuando otros animales necesiten una transfusión. El sistema será gratuito, funcionará de manera virtual y reunirá datos de mascotas cuyos dueños se les inscriban voluntariamente como potenciales donantes. La plataforma estará administrada por el gobierno de la ciudad y promete reducir el tiempo de búsqueda en situaciones críticas.
1: Si vienes conmigo, te quito la ropa.
0: Noticia.
1: Esto no es casualidad. Que tú y yo
0: para nuestras mascotas, para nuestros perritos y para nuestros gatitos, para que puedan tener

0: disfrutando de más canciones. Nos vamos a seguir acompañando.
1: A menos que sea Victoria.
0: 3515-461-361. Recién me pedían escuchar una canción, La Perla de Rosalía. Sonó hace un ratito, así que la guardamos, la guardamos. Vamos a seguir con más canciones. Quédate prendido a la radio.
2: 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Tips, datos y todo lo que necesitas saber antes de viajar.
3: Hoy elegir un hotel parece más fácil que nunca, pero también más engañoso, porque muchas veces reservamos viendo fotos perfectas y terminamos descubriendo que el problema no era la habitación, era todo lo demás. Por eso, los viajeros frecuentes siempre te dicen algo muy simple. Un hotel no se elige por cómo se ve, se elige por cómo te hace viajar. Y ahí hay detalles clave que cambian completamente una experiencia. Por ejemplo, la ubicación real, si tiene transporte cerca, si hay ruido en la zona o incluso si las fotos fueron tomadas hace 10 años. De hecho, cada vez más gente hace algo que es muy importante. Primero, leer las críticas negativas de cada uno de los alojamientos y después buscar si hay fotos que sacaron los viajeros. Porque si 100 personas distintas se quejan de lo mismo, probablemente sea verdad. Y otro error muy común, elegir el hotel más lindo, pero que después está lejísimo de todo. A veces terminas gastando más en taxi, en tiempo, en cansancio, que en una habitación. Por eso, siempre ten en cuenta de no buscar el hotel perfecto. Busca el hotel que mejor encaje con el viaje que querés hacer. Porque al final, un mal hotel te puede arruinar un gran destino y uno bien elegido puede mejorar muchísimo el nivel de un viaje normal.
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1: Un minuto de noticias en Grupo Shopping. En Córdoba, habilitaron nuevamente el camino de las altas cumbres tras la nevada. Luego del corte total por la intensa nevada del fin de semana, las autoridades reabrieron la circulación en el camino de las altas cumbres. La policía caminera informó que el tránsito volvió a la normalidad, aunque recomendó circular con extrema precaución por presencia de hielo y baja visibilidad en algunos tramos. En el país, condenaron a Julio Debido por la causa Odebrecht. La justicia condenó al exministro Julio Debido a 3 años de prisión en el marco de la causa Odebrecht. El fallo lo encontró responsable por irregularidades vinculadas al pago de sobornos y contratación de obra pública durante su gestión, en uno de los expedientes de corrupción más resonantes de los últimos años. El pronóstico para el día de hoy sido parcialmente nublado por la tarde. Vientos del norte, máxima 16 grados.
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Claro que sí, vivimos el mundial con toda. Vamos a actualizar la temperatura en Córdoba para ver cómo sigue subiendo en esta mañana de miércoles. 10 grados, 2 décimas la temperatura actual. Cielo algo nublado, humedad 43% y el viento del sector este a 10 kilómetros por hora. La máxima para el día de hoy, 16 grados. Para mañana jueves, mínima de 4, máxima de 18 grados. Vamos a seguir disfrutando de más canciones. Vamos con más canciones programadas por ustedes. Me pedían algo de Calamaro, así que vamos con Calamaro.

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Conociendo Rusia, lo que suena. Dos minutos pasaron de las 12 del mediodía. Seguimos disfrutando de más canciones. Nos seguimos acompañando, así que quédate prendido a la radio. De todo para compartir, muchos mensajitos van llegando al WhatsApp de la radio, 351-5461-361. Canciones programadas por todos lados.

0: sus programados. En un ratito venimos con mucho más info para compartir en este mediodía de miércoles.
1: 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En Mansa te traemos los estrenos de series y películas que llegan esta semana a las distintas plataformas de streaming.
2: En cuanto a las plataformas digitales, en Paramount tenemos la temporada 2 de La Agencia, que tras las drásticas consecuencias de sus decisiones pasadas, el agente de la CIA conocido como Martian debe reincorporarse a la agencia mientras opera en secreto para el MI6 en medio de un peligroso e inestable escenario geopolítico. Mientras que en Apple TV estrena la segunda temporada de Sugar, la exitosa serie de drama, misterio y ciencia ficción, donde un peculiar detective privado regresa a Los Ángeles para ayudar a encontrar a una chica desaparecida vinculada a una leyenda de Hollywood. En HBO Max tenemos el estreno de House of the Dragon, temporada 3. La guerra civil, conocida como la Danza de los Dragones, estalla de forma total e irreversible tras las tensas alianzas previas. El conflicto entra en su fase más violenta mientras se desatan brutales enfrentamientos, tanto por tierra como por mar, en la épica Batalla del Gaznate. Por último, en Netflix se destaca Te Encontraré, un padre inocente que cumple cadena perpetua por el asesinato de su propio hijo, donde recibe pruebas de que este podría seguir vivo y debe escapar de prisión para descubrir la verdad. Por otro lado, los mensajes de voz para Isabel. Los mensajes de voz que una repostera le deja a su hermana fallecida le llegan misteriosamente a un desconocido, quien termina enamorándose de ella.
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como escucharon, Antonella le dedicó unas lindas palabras a Messi en el día de su cumpleaños a través de Instagram. Porque llegó a mi vida el amor de mi vida. Feliz cumpleaños al amor de mi vida, que sea feliz hoy y siempre. Nosotros ya tenemos todo lo que necesitamos porque te tenemos a vos. Te amo infinito. Compartí un montón de imágenes desde hace muchos años, las imágenes, imágenes de ahora, imágenes viejas, así que muy pero muy lindas.

Messi y lo estamos celebrando en todo el mundo. Vamos a seguir disfrutando de más canciones, nos vamos a seguir acompañando y nos quedamos escuchando Bacilos con Pasos de Gigantes.

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1: Terminó la fecha número 2 del Mundial con resultados sorpresivos, goleadas, clasificados y eliminados. Entre los resultados abultados aparece Canadá, que goleó 6-0 a Qatar. Países Bajos hizo lo suyo ante Suecia, 5-1. Japón le ganó 4-0 a Túnez, al igual que España, que le ganó 4-0 a Arabia Saudita. Por su parte, Portugal logró su primera victoria y le ganó 5-0 a Uzbekistán. Los primeros clasificados a los 16avos de final son México, que le ganó 1-0 a Corea, Estados Unidos, que le ganó 2-0 a Australia, y Argentina y Alemania, que le ganaron a Austria y Costa de Marfil respectivamente. Por último, los primeros eliminados de este Mundial 2026 son Haití, del grupo C, Turquía, del grupo D, Túnez, del grupo F, Jordania, del grupo J y Panamá, del grupo L. La fecha número 3 comienza en el día de hoy y muchas selecciones buscarán la victoria para definir su futuro en el Mundial.
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Pasaron de las 12 del mediodía, seguimos disfrutando de más canciones. Y en este caso vamos a hablar de Toy Story 5, porque hizo historia con Pixar. Toy Story 5 hizo historia, se convirtió en el mejor estreno de la franquicia. El film dirigido por Andrew Stanton ha recaudado más de 312 millones de dólares en todo el mundo en su primer fin de semana en cines. Con esta cifra superó, por supuesto, a su predecesora, Toy Story 4, que sumó 244 millones. Y atención, porque este no fue solo el único récord de la película, sino que también Toy Story 5 se convirtió en el mejor estreno del año en Estados Unidos. Hasta ahora era otro proyecto de animación, Super Mario Galaxy, la que ostentaba este lugar. Otro punto que vale destacar de Toy Story 5 es que ha firmado el segundo mejor fin de semana de estreno de la película de animación y solo la superan Los Increíbles 2, que sumó 182 millones de dólares en Estados Unidos. Así que bueno, chicos, Toy Story 5 sigue rompiendo récords. Yo la vi y me gustó bastante, la verdad. Debo admitir que me gustó bastante. Así que está buena para tenerla en cuenta, para ir con los más chiquititos, para ir ustedes grandes, que se vieron todas las otras películas, todo. Vamos a seguir disfrutando de más canciones, nos vamos a seguir acompañando, así que quédate prendido a la radio. Tenemos de todo para compartir en esta mañana, ya mediodía en realidad, de miércoles. Y en este caso nos quedamos escuchando Los Enanitos Verdes, Amigos.

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1: De noticias en Grupo Shopping. En Córdoba, múltiples protestas complican el tránsito céntrico. La ciudad de Córdoba enfrenta hoy una fuerte congestión vehicular por diversas movilizaciones sociales. Los choferes de taxis reclaman mayores controles municipales contra las aplicaciones de transporte frente al Palacio Municipal. Al mismo tiempo, los jubilados marchan hacia la sede de PAMI en busca de mejoras en sus haberes mensuales. Las autoridades sugirieron evitar el ingreso al microcentro por las importantes demoras en la circulación. En deportes, la FIFA designó al árbitro del partido de la selección argentina ante Jordania. El rumano István Kovács dirigirá el último partido del sábado por la fase de grupos del Mundial. Los jugadores argentinos buscarán una nueva victoria para llegar bien a los 16avos de final. 10 grados, la temperatura en la ciudad de Córdoba, humedad 43%, viento del sector este a 10 kilómetros por hora, cielo algo nublado.
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1: 2 minutos pasaron de la 1 de la tarde. Llegamos al final del programa del día de hoy. Nos vamos despidiendo. Gracias a todos por estar del otro lado. Gracias por acompañarnos. Vamos a actualizar la temperatura en Córdoba. 11 grados, 1 décima. Cielo parcialmente nublado. Humedad al 46% y el viento del sector este a 13 kilómetros por hora. La máxima para el día de hoy, 16 grados. Para mañana jueves, mínima de 4, máxima de 18 grados. Gracias a todos por estar del otro lado. Gracias por acompañarnos. Mi nombre es Lucre Mazaforte. Nos reencontramos mañana de 9 a 13 para acompañarnos durante toda la mañana. Que tengan un excelente miércoles. Chau, chau.

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0: 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Es la hora 13, 20 minutos.
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1: De noticias en Grupo Shopping. En Córdoba, múltiples protestas complican el tránsito céntrico. La ciudad de Córdoba enfrenta hoy una fuerte congestión vehicular por diversas movilizaciones sociales. Los choferes de taxis reclaman mayores controles municipales contra las aplicaciones de transporte frente al Palacio Municipal. Al mismo tiempo, los jubilados marchan hacia la sede de PAMI en busca de mejoras en sus haberes mensuales. Las autoridades sugirieron evitar el ingreso al microcentro por las importantes demoras en la circulación. En deportes, la FIFA designó al árbitro del partido de la selección argentina ante Jordania. El rumano István Kovács dirigirá el último partido del sábado por la fase de grupos del Mundial. Los jugadores argentinos buscarán una nueva victoria para llegar bien a los 16avos de final. 10 grados, la temperatura en la ciudad de Córdoba, humedad 43%, viento del sector este a 10 kilómetros por hora, cielo algo nublado.
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1: Terminó la fecha número 2 del Mundial con resultados sorpresivos, goleadas, clasificados y eliminados. Entre los resultados abultados aparece Canadá, que goleó 6-0 a Qatar. Países Bajos hizo lo suyo ante Suecia, 5-1. Japón le ganó 4-0 a Túnez, al igual que España, que le ganó 4-0 a Arabia Saudita. Por su parte, Portugal logró su primera victoria y le ganó 5-0 a Uzbekistán. Los primeros clasificados a los 16avos de final son México, que le ganó 1-0 a Corea, Estados Unidos, que le ganó 2-0 a Australia, y Argentina y Alemania, que le ganaron a Austria y Costa de Marfil respectivamente. Por último, los primeros eliminados de este Mundial 2026 son Haití, del grupo C, Turquía, del grupo D, Túnez, del grupo F, Jordania, del grupo J y Panamá, del grupo L. La fecha número 3 comienza en el día de hoy y muchas selecciones buscarán la victoria para definir su futuro en el Mundial.
0: 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Es la hora 14, 30 minutos.
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2: 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Es la hora 14:32.
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6: Un minuto de noticias en Grupo Shopping. En El País, citaron a José Luis Espert en la causa por lavado vinculada a Fred Machado. El diputado José Luis Espert fue convocado a declarar en la investigación por presunto lavado de dinero relacionado con el empresario conocido como Fred Machado. La justicia busca profundizar el vínculo entre operaciones financieras y movimientos patrimoniales que podrían comprometer a distintos actores del entorno político. En El País, el dólar sigue en alza. El dólar oficial cotiza en torno a los 1.490 pesos para la venta en el Banco Nación, mientras que el dólar blue se mueve entre los 1.505 y 1.520 pesos, alcanzando su valor más alto en el 2026. La suba mantiene alerta a los mercados y suma presión sobre los precios e inflación. 11 grados, la temperatura en la ciudad de Córdoba, humedad 46%, viento del sector este a 13 kilómetros por hora, cielo parcialmente nublado.
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7: Esta semana tenemos un gran destacado en la pantalla grande. Los juguetes regresan en Toy Story 5 de Disney y Pixar. Y esta vez se la van a tener que ver con la tecnología. El trabajo de Buzz, Woody, Jessie y el resto de la pandilla se complica al medir fuerzas con una nueva forma de jugar.
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8: Hoy elegir un hotel parece más fácil que nunca, pero también más engañoso, porque muchas veces reservamos viendo fotos perfectas y terminamos descubriendo que el problema no era la habitación, era todo lo demás. Por eso, los viajeros frecuentes siempre te dicen algo muy simple. Un hotel no se elige por

0: se ve, se elige por cómo te hace viajar. Y ahí hay detalles clave que cambian completamente una experiencia. Por ejemplo, la ubicación real, si tiene transporte cerca, si hay ruido en la zona o incluso si las fotos fueron tomadas hace 10 años. De hecho, cada vez más gente hace algo que es muy importante. Primero, leer las críticas negativas de cada uno de los alojamientos y después buscar si hay fotos que sacaron los viajeros. Porque si 100 personas distintas se quejan de lo mismo, probablemente sea verdad. Y otro error muy común, elegir el hotel más lindo, pero que después está lejísimo de todo. A veces terminas gastando más en taxi, en tiempo, en cansancio, que en una habitación. Por eso, siempre ten en cuenta de no buscar el hotel perfecto. Busca el hotel que mejor encaje con el viaje que querés hacer. Porque al final, un mal hotel te puede arruinar un gran destino y uno bien elegido puede mejorar muchísimo el nivel de un viaje normal.
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1: Terminó la fecha número 2 del Mundial con resultados sorpresivos, goleadas, clasificados y eliminados. Entre los resultados abultados aparece Canadá, que goleó 6-0 a Qatar. Países Bajos hizo lo suyo ante Suecia, 5-1. Japón le ganó 4-0 a Túnez, al igual que España, que le ganó 4-0 a Arabia Saudita. Por su parte, Portugal logró su primera victoria y le ganó 5-0 a Uzbekistán.

0: Los primeros clasificados a los 16avos de final son México, que le ganó 1-0 a Corea, Estados Unidos, que le ganó 2-0 a Australia, y Argentina y Alemania, que le ganaron a Austria y Costa de Marfil respectivamente. Por último, los primeros eliminados de este Mundial 2026 son Haití, del grupo C, Turquía, del grupo D, Túnez, del grupo F, Jordania, del grupo J y Panamá, del grupo L. La fecha número 3 comienza en el día de hoy y muchas selecciones buscarán la victoria para definir su futuro en el Mundial.
1: 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Es la hora 15, 22 minutos.
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0: oficial cotiza en torno a los 1.490 pesos para la venta en el Banco Nación, mientras que el dólar blue se mueve entre los 1.505 y 1.520 pesos, alcanzando su valor más alto en el 2026. La suba mantiene alerta a los mercados y suma presión sobre los precios e inflación. 11 grados, la temperatura en la ciudad de Córdoba, humedad 46%, viento del sector este a 13 kilómetros por hora, cielo parcialmente nublado.
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0: de salud por la gravedad de sus síntomas. Actualmente, las autoridades investigan los productos químicos utilizados durante la limpieza del establecimiento. En el país, diputados debaten incentivos para grandes inversiones. La Cámara Baja sesiona desde este mediodía para tratar el nuevo proyecto del Super Rigi. Esta iniciativa oficialista busca atraer capitales superiores a los 1.000 millones de dólares con importantes beneficios impositivos. El temario también incluye un plan de pago destinado a los acreedores de la deuda del año 2001. Temperatura actual en la ciudad de Córdoba, 14 grados 4 décimas, cielo nublado, humedad del 43% y viento del sector este a 10 kilómetros por hora.
1: 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Es la hora 16, 33 minutos. Estos son los recomendados para este fin de semana que Mansa tiene para vos.
0: Maná confirmó su regreso a la Argentina, esta vez por primera vez en el estadio River Plate, el próximo 10 de diciembre. Y a través de allaccess.com.ar, este jueves 18 de junio sale la preventa Santander a partir de las 14 horas. Mientras que el viernes 19 a las 14 horas también se abre la venta general para todos los medios de pago.
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0: Cada es la hora 17, 26 minutos.
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1: 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En Córdoba, una escuela sufrió una intoxicación masiva. Varios alumnos y docentes del Colegio Pérez Bulnes resultaron afectados por la inhalación de gases tóxicos. El incidente ocurrió este miércoles en Barrio Las Violetas tras unos trabajos de desinfección realizados el día anterior. Dos mujeres debieron ser trasladadas a distintos centros de salud por la gravedad de sus síntomas. Actualmente, las autoridades investigan los productos químicos utilizados durante la limpieza del establecimiento. En el país, diputados debaten incentivos para grandes inversiones. La Cámara Baja sesiona desde este mediodía para tratar el nuevo proyecto del Super Rigi. Esta iniciativa oficialista busca atraer capitales superiores a los 1.000 millones de dólares con importantes beneficios impositivos. El temario también incluye un plan de pago destinado a los acreedores de la deuda del año 2001. Temperatura actual en la ciudad de Córdoba, 14 grados 4 décimas, cielo nublado, humedad del 43%.

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4: Es la hora 17, 52 minutos. 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
5: Terminó la fecha número 2 del Mundial con resultados sorpresivos, goleadas, clasificados y eliminados. Entre los resultados abultados aparece Canadá, que goleó 6-0 a Qatar. Países Bajos hizo lo suyo ante Suecia, 5-1. Japón le ganó 4-0 a Túnez, al igual que España, que le ganó 4-0 a Arabia Saudita. Por su parte, Portugal logró su primera victoria y le ganó 5-0 a Uzbekistán. Los primeros clasificados a los 16avos de final son México, que le ganó 1-0 a Corea, Estados Unidos, que le ganó 2-0 a Australia, y Argentina y Alemania, que le ganaron a Austria y Costa de Marfil respectivamente. Por último, los primeros eliminados de este Mundial 2026 son Haití, del grupo C, Turquía, del grupo D, Túnez, del grupo F, Jordania, del grupo J y Panamá, del grupo L. La fecha número 3 comienza en el día de hoy y muchas selecciones buscarán la victoria para definir su futuro en el Mundial.
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1: Un minuto de noticias en Grupo Shopping. En el país, el Servicio Meteorológico Nacional mantiene la alerta por frío intenso. Una fuerte ola de aire polar afecta a 16 provincias argentinas y las temperaturas extremas seguirán durante toda la semana. El organismo emitió una alerta amarilla por heladas generalizadas y marcas térmicas bajo cero en gran parte del país. En deportes, Neymar regresa a la selección de Brasil para el Mundial. El entrenador Carlo Ancelotti confirmó la recuperación del delantero para el debut de este miércoles frente a Escocia. El futbolista dejó atrás sus lesiones musculares y formará parte del cierre del Grupo C en la ciudad de Miami. El técnico italiano resaltó la gran predisposición del jugador durante las últimas prácticas del seleccionado brasileño. Temperatura actual en la ciudad de Córdoba, 12 grados, cielo nublado, humedad del 49% y viento del sector norte a 8 kilómetros por hora.
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0: Mientras que en Apple TV estrena la segunda temporada de Sugar, la exitosa serie de drama, misterio y ciencia ficción, donde un peculiar detective privado regresa a Los Ángeles para ayudar a encontrar a una chica desaparecida vinculada a una leyenda de Hollywood. En HBO Max tenemos el estreno de House of the Dragon, temporada 3. La guerra civil, conocida como la Danza de los Dragones, estalla de forma total e irreversible tras las tensas alianzas previas. El conflicto entra en su fase más violenta mientras se desatan brutales enfrentamientos, tanto por tierra como por mar, en la épica Batalla del Gaznate. Por último, en Netflix se destaca Te Encontraré, un padre inocente que cumple cadena perpetua por el asesinato de su propio hijo, donde recibe pruebas de que este podría seguir vivo y debe escapar de prisión para descubrir la verdad. Por otro lado, los mensajes de voz para Isabel. Los mensajes de voz que una repostera le deja a su hermana fallecida le llegan misteriosamente a un desconocido, quien termina enamorándose de ella.
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0: 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Es la hora 18:50 minutos.
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1: Un minuto de noticias en Grupo Shopping. En el país, el Servicio Meteorológico Nacional mantiene la alerta por frío intenso. Una fuerte ola de aire polar afecta a 16 provincias argentinas y las temperaturas extremas seguirán durante toda la semana. El organismo emitió una alerta amarilla por heladas generalizadas y marcas térmicas bajo cero en gran parte del país. En deportes, Neymar regresa a la selección de Brasil para el Mundial. El entrenador Carlo Ancelotti confirmó la recuperación del delantero para el debut de este miércoles frente a Escocia. El futbolista dejó atrás sus lesiones musculares y formará parte del cierre del Grupo C en la ciudad de Miami. El técnico italiano resaltó la gran predisposición del jugador durante las últimas prácticas del seleccionado brasileño. Temperatura actual en la ciudad de Córdoba, 12 grados, cielo nublado, humedad del 49% y viento del sector norte a 8 kilómetros por hora.
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0: Y la hora 20, 11 minutos.
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5: Es la hora 20, 45 minutos. 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
6: Esta semana tenemos un gran destacado en la pantalla grande. Los juguetes regresan en Toy Story 5 de Disney y Pixar, y esta vez se la van a tener que ver con la tecnología. El trabajo de Buzz, Woody, Jessie y el resto de la pandilla se complica al medir fuerzas con una nueva forma de jugar.
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